0: dos minutos.
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0: Es la hora 20:43.
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0: es la hora 21:03.
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0: es la hora 21:31 minutos.
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0: Es la hora 22, 2 minutos.
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0: Es la hora 22, 33 minutos.
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0: Es la hora 23 en punto.
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0: Es la hora 23:32 minutos.
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1: ¿Zafiro?

0: Es la hora 01 minuto.
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0: Bueno, queremos mandar un saludo a toda la gente que ha venido de todas partes, de Wynn, de Maipo, de Paine, de La Cisterna, de San Bernardo, de todos lados, chiquillos. Muchas gracias por estar con nosotros, acompañándolos en esta oportunidad, ¿sí? De la Florida también viene gente por allá, de Puente Alto, de Valdivia de Paine, Viluco. Gracias por estar con nosotros, ¿eh? Sigamos pasando lo bonito, chiquillos. Y no se olviden que están todos quedando en cinta.
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0: Es la hora 0:32 minutos.
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0: Es la hora 1:03.
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0: Es la hora 1:31.
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0: Es la hora 2:02.
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0: Es la hora 2:33 minutos.
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0: Es la hora 3:01.
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0: Es la hora 4 en punto.
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0: Es la hora 5:02.
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0: Es la hora 6:01.
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0: Es la hora 6:30 minutos.
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0: Es la hora 7:02.
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0: Es la hora 7:30 minutos.
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0: Es la hora 8:02.
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0: Es la hora 8:30 minutos.
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0: Es la hora 9:02.
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0: Hola Evelyn, ¿cómo estás?
1: Hola, ¿bien tú?
0: Bien igual, hoy lo pasamos súper bien ayer.
1: Sí, me encantó, ojalá se repita.
0: Oye Evelyn, yo te llamaba para decirte algo.
1: ¿Y qué cosa?
0: Mira, no cortes.

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0: Es la hora 9:30 minutos.
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0: Es la hora 10:02.
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0: Es la hora 10:32.
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0: Es la hora 11 en punto.
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0: Es la hora 11:32.
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0: Muy buenas tardes, les damos la bienvenida a nuestro nuevo programa. Somos parte del Centro de Desarrollo Crecer Peyúgue. Bueno, esperamos que estén todos muy bien, todos y todas muy bien después de estas lluvias, de estos vientos que nos tuvieron ahí un poquito preocupadas. Esperamos que estén todos bien en sus casitas, en este respiro que nos dio el clima, porque parece que se viene lluvia de nuevo desde mañana, pero hoy día nos toca un día hasta un poquito soleado en Curanípe. Bueno, estamos nuevamente acá, estoy con Leti y con Bárbara, estamos en el segundo programa de Nuestras Manos, Nuestros Saberes. Tuvimos ya nuestro primer programa donde hablamos de los oficios, y ahora en esta nueva sesión que se enmarca dentro de nuestro quehacer como Centro de Desarrollo Crecer, Peyúgue, en el marco de nuestra participación como puntos de cultura comunitaria. En el siguiente programa, entonces, que es el día de hoy, vamos a hablar de trabajo cultural comunitario y también de autocuidado. Ahí nos va a contar un poquito más Leti de qué se va a tratar nuestro programa el día de hoy.
1: Ya, gracias Andrea. Hola Bárbara.
2: Hola.
1: Ya, como dice Andrea, sobrevivimos bien a las lluvias, al agua, al viento. Y el tema que tenemos ahora es el trabajo cultural comunitario y el autocuidado, que lo mencionamos brevemente la vez pasada, pero hoy quisiéramos ahondar de qué hablamos cuando hablamos de trabajo cultural comunitario, y quisiéramos partir por hablar que el trabajo cultural es una labor que incluye varias actividades, desde la gestión, la producción, la creación. Entra también lo artístico, el patrimonio material, inmaterial, pero el enfoque que nosotros le damos desde que somos, bueno, no desde que somos, somos punto de cultura comunitaria y nos, digamos que tenemos ese sello por parte del Ministerio de las Culturas, las Artes y el Patrimonio, porque hacemos ese trabajo. ¿Qué quiere decir esto? Porque se oye muy bonito el trabajo cultural con este, digamos, apellido súper importante y que hay que siempre que resaltar. ¿Qué es lo comunitario? Bueno, para empezar, el trabajo, este trabajo implica que trabajamos en un territorio, en una localidad con sus particularidades, y por lo tanto se hace referencia a las diversas identidades que hay, desde las prácticas, los saberes, los oficios, que es lo que estamos enfocados en este nuevo proyecto. Y lo comunitario tiene que ver precisamente con hacerlo de manera grupal y dirigirnos hacia los diversos colectivos que hay en la comuna. Los colectivos pueden ser personas adultas mayores, niñeces, escuelas, otros grupos que digamos que no tienen precisamente que tener una personalidad jurídica. Simplemente son personas, somos personas que nos reunimos, creamos, platicamos, tocamos diversos temas. Entre esos temas puede ser el medio ambiente, puede ser la educación, prevención de la violencia, salud individual, salud comunitaria. Y en este trabajo colectivo, grupal y comunitario, efectivamente, ya sabemos que hay interacciones. Ya ves, las interacciones no son fáciles, ¿verdad?
0: Claro.
1: Porque somos diversas, somos diversos, tenemos diversos pensamientos, posiciones, experiencias, de lo cual influye de dónde venimos, nuestra familia, nuestros orígenes, las edades, y en esas interacciones vamos construyendo vínculos, que creo que eso habría que rescatarlo de manera muy importante, porque igual nosotros estamos aquí como Centro de Desarrollo Crecer y también tenemos vínculos y también tenemos nuestras propias posiciones, tenemos nuestras diferencias, pero al final de cuentas son relaciones que debemos aprender a manejar también a través de la comunicación. Y dentro de ello mencionar que existen los conflictos y que al abordar los conflictos no precisamente quiere decir que nos confrontamos y que dejamos de hablarnos o que nos peleamos o que hablamos mal de alguien, no. O sea, los conflictos es porque hay un encuentro de diferencias y muchas veces tiene que ver con la comunicación. No sé ustedes cómo vean esa cuestión de la comunicación. ¿Nos falla? ¿No nos falla? ¿Qué sucede? ¿Hablamos otro lenguaje a veces? tenemos otras percepciones. Y bueno, enfocado esta generalidad que estamos hablando, nosotros nos dirigimos hasta nuestra práctica del proyecto, que es hacer los talleres. Estos talleres los enfocamos, precisamente por eso se llama nuestras manos, nuestros saberes, porque sabemos que las personas tenemos conocimientos, saberes, prácticas que hemos aprendido, puede ser de manera formal o no formal. Y muchas veces lo principal es que también hay una memoria que se transmite a través de nuestras familias, nuestras abuelas, nuestros abuelos, tíos, hermanos, hermanas. Entonces no es un, digamos que no es un saber que apareció por ahí, sino que se va transmitiendo. Y una comuna como Peyúgue también se ha alimentado no solo de las personas que llevan mucho tiempo en el territorio por generaciones, sino de diversas generaciones que han venido a establecerse, a vivir en esta parte de Chile, específicamente del Maule, y también es cómo podemos lograr, digamos, no integrarnos, pero sí crear vínculos, que las personas nos conozcan, que las personas también se conozcan entre sí mismas, saber qué es lo que están haciendo, qué es lo que pueden aportar también desde sus saberes. Y otro punto muy importante que quisiera decir respecto al trabajo cultural comunitario, y que por eso se llama así cultural, porque es a través del arte y la cultura, es como una herramienta, es una metodología que nos permita que las personas puedan crear, pero que también puedan llegar a transformar su mundo inmediato, que pueda haber un cambio. Este cambio puede ser, como decía, cuidar el medio ambiente, aprender a no tirar la basura, saber cuidarnos, nuestra salud. Entonces, ahí es el punto. No es nada más voy a ir a dar un taller para que la gente tenga una herramienta o conozca una técnica. No. En el fondo, hay otra cosa mucho más importante, que en este caso nosotros lo enfocamos al autocuidado y que, bueno, pronto vamos a hablar de ello.
0: Sí. Sí, a mí igual me parece ahí importante rescatar que, como decía Leti, en nuestra labor como crecer, ¿cierto? Y como participantes, como mujeres participantes de esta agrupación, tiene mucho que ver con lo cultural, obviamente, pues lo mismo estamos realizando esta serie de talleres, estos programas de radio, pues lo mismo también somos punto de cultura, pero también con este apellido, por lo que comentaba Leti, que en el fondo creemos y tenemos profunda convicción entre que lo comunitario también es muy valioso y en el fondo nos hace tener este sentido de pertenencia también del lugar donde habitamos y cómo queremos compartir. Y también eso no es fácil, como comentaba Leti, creemos que es parte también de un desafío de relacionarnos como seres humanos en nuestras diferencias, en nuestras similitudes, y para mí tiene mucho sentido eso, o sea, lo cultural, si bien es cierto, creo que es muy importante, pero también compartir esto, compartir y generar comunidad y generar este compartir de saberes, por ejemplo, lo mismo que estamos haciendo hoy día, que es estar en este programa de radio, también tiene mucho que ver con lo comunitario, porque estamos llegando de alguna manera, o eso es lo que queremos, por lo menos, llegar a que nos escuchen más personas, a generar reflexiones, a generar opiniones y a generar comunidad, finalmente. Creo que ese es el mayor desafío y nuestro objetivo también con esta serie de actividades que tenemos.
2: Sí, también es importante mencionar que el trabajo comunitario tiene que ver con procesos que viven las comunidades en cuanto a saberes, a celebraciones, a fiestas, a costumbres, a tradiciones, a saberes que se transmiten entre las personas día a día y, como decía Leti, no está directamente relacionado como con una formación profesional o con un título, sino que tiene que ver con muchas cosas que se entrelazan en este tejido social y que se pueden manifestar de distintas maneras a través de conocimientos, de contar historias, de cuidar el territorio, de establecer procesos en que se haga un tejido social y que haya esta interacción entre los diversos actores y actrices de un mismo territorio. Y es súper importante que la gente se sienta parte de esto, se identifique con la cultura propia de sus territorios y también sea parte de lo que sucede en nuestro propio territorio, de lo que pasa día a día y de hacerse parte de las iniciativas que están moviendo el territorio y que nos invitan también a resguardarlo y a convertirlo en patrimonio, que es súper importante también.
1: Claro, y bueno, cerrando un poco esta primera parte, como también dejar en claro que este trabajo cultural comunitario igual parte del derecho que tenemos a la cultura, ¿sí? Entonces esto implica no solo que alguien venga y nos traiga cultura, no, nosotros mismos, nosotras mismas, somos cultura, somos creación, entonces también podemos, por decir de alguna forma, demandar entonces sí que tengamos ese derecho, que nos dejen ejercerlo, a través de las actividades, a través del uso del espacio público, a través de las interacciones, a través de las grupalidades que existen en la comuna, ¿sí? Entonces, no tomarlo como una dádiva, sino como un derecho que tenemos.
0: Sí, y también a mí me parece muy importante, ya para finalizar este bloque, que también tiene que ver con lo que vamos a hablar más adelante, que en el fondo esto, lo cultural y comunitario, tiene mucho que ver con el autocuidado, porque a veces se malentiende que el autocuidado es algo muy individual, pero también lo comunitario tiene que ver con el autocuidado social y colectivo, que eso lo vamos a hablar también más adelante.

0: Gracias. Terminamos de escuchar El Lugar Correcto con Natalia Lafourcade. Nos pareció súper lindo y oportuno seleccionar este tema, hablando de el lugar correcto y cómo hablar desde el presente, que tenga que relación con el cuidado. Y bueno, antes de continuar aquí con Bárbara y Andrea, recordarles que nos pueden mandar mensajes por nuestro Instagram o por el radio, el Facebook también. Si quieren enviarnos alguna opinión, nota, etcétera.
1: Pregunta,
0: reclamo, comentarios,
2: sugerencias,
0: todo se vale. Y bueno, ahora con Bárbara y Andrea vamos a hablar un poco sobre estos talleres de los saberes de arcillas locales y el taller de bordado.
2: Bueno, queremos contarles junto con Andrea que como parte de este proyecto que estamos ejecutando, ya hemos iniciado nuestro proceso de talleres abiertos a la comunidad dirigidos a mujeres de la comuna de Peyúgue, y en este momento se están ejecutando dos talleres que ya van para su segunda o tercera sesión.
1: Tercera parece.
2: En mi caso yo estoy ejecutando el taller de arcillas y Andrea está coordinando con la ejecutora del taller de bordado. ¿Te gustaría comentar un poquito acerca del taller de bordado?
1: Sí. En relación al taller de bordado, ya está sucediendo todos los jueves acá en la comuna de Peyúgue. Estamos muy contentas en general por la recepción que hubo de los talleres. La verdad es que, bueno, siempre con ganas de que participen más mujeres. Lamentablemente, y por un tema de recursos, de espacio y muchas cosas, obviamente los cupos son limitados, y apenas publicamos los talleres fue así muy bonito que se llenaron de inmediato. Lamentablemente quedaron algunas personas fuera, pero en el caso del taller de bordado lo está realizando Aniko, que es una artista local. Ella tiene una amplia relación con lo textil y con lo comunitario también, que es lo que estamos hablando hoy día, ¿cierto? De lo cultural y lo comunitario. Ella está realizando este taller en relación al bordado. Esta vez se enfocaron más en el bordado. Y durante varias sesiones van a estar explorando lo textil en relación con la comunidad, de cómo se van tejiendo estos saberes. En este caso de este taller, lo bonito es que es súper amplio el rango etario. O sea, parte desde los 20 y tantos hasta los 70 y tantos o más quizás. Es un grupo de mujeres, todos los talleres están enfocados para mujeres. Se ha generado, por lo que hemos compartido, bueno, Leti igual estuvo en el primer taller, por lo que nos ha compartido la tallerista, se han generado instancias muy bonitas, y lo que ella en el fondo busca con estos talleres, además por supuesto de compartir una técnica que ella maneja muy bien en relación al bordado, es también generar comunidad entre las mujeres. Yo creo que todas sabemos, las que hemos estado en esta situación de hacer algo con nuestras manos, que también es lo que tienen un poco en común todos estos talleres, se generan cosas, pues pasan cositas. Además que es harto rato, son 3 horas, entonces se genera compartir de historias, compartir de saberes también. En ese sentido, todos los talleres son muy horizontales también, o sea, todas llegan con conocimientos previos, con cosas que compartir, se comparte también si una sabe un poco más, comparte la que sabe menos. Entonces, la exploración textil que está haciendo Aniko a través del bordado es en relación a generar distintos objetos. Por ejemplo, van a trabajar con, ahora están haciendo un amuleto en relación al bordado y a lo textil. Después van a hacer un libro textil, entonces se van a ir generando como distintos objetos artísticos, y la idea siempre después de estos talleres es terminar con una exposición, con algo que también ahí les vamos a ir contando más adelante. Entonces pasan cosas muy bonitas con relación al compartir conocimientos, al compartir saberes, y en este caso la tallerista también tiene amplia trayectoria en relación a lo comunitario, a realizar intervenciones, a realizar talleres de muralismo, de textil, de arte en general, Y se han generado también instancias muy bonitas dentro de otras comunas, como el compartir con mujeres adultas mayores en juntas de vecinos, en centros sociales, que en el fondo es lo que también estamos buscando con esto, generar comunidad. Así que lo que va del taller ha sido muy enriquecedor por lo que hemos sabido, así que estamos muy contentas también por eso y por las mujeres que están participando también de ese taller.
2: Que bueno, en mi caso yo soy la tallerista del otro taller, valga la redundancia, de saberes en arcilla local. Yo llevo muchos años ligada a la bioconstrucción, especialmente utilizando la arcilla como material para trabajar. Y desde hace mucho tiempo que desarrollo talleres para enseñarle a las personas a utilizar la arcilla en distintas expresiones. Está muy asociada la arcilla a la alfarería, por ejemplo, pero muy pocas personas saben que con la arcilla podemos desarrollar pigmentos minerales, hacer pinturas, hacer tizas, crayones, acuarelas, pinturas, teñir telas. Hay hartos subproductos que se pueden obtener desde esa experiencia y en las dos sesiones que ya hemos tenido el taller ha sido bastante enriquecedora, sobre todo la disposición del grupo. También es un grupo bien heterogéneo, están súper motivadas. La semana pasada tuvimos salida a terreno, fue súper terapéutica la jornada, porque yo siento que meter las manos en el barro ya es como una conexión como con esa niña interior, con el juego, con como la dinámica que se produce. Y la interacción entre ellas mismas y conmigo ha sido muy, muy enriquecedora, bonita. Es sorprendente cómo no acostumbramos a mirar el territorio y muchas de las que salieron a esa visita a terreno se sorprendieron todos los colores de tierra que posee el territorio de Peyúgue y que no estaban dentro de su registro visual. Entonces están muy contentas con ir descubriéndose también a sí mismas dentro de esta experiencia y de ir viendo todo lo que vamos a ir generando a partir de esta investigación. La semana pasada recogimos por lo menos 15 colores distintos y ya mañana seguimos en la tercera sesión donde vamos a trabajar esas tierras recogidas y vamos a ir generando los primeros pigmentos para la producción de algunas obras artísticas que también van a ser vamos a poder exhibir en un tiempo más a la comunidad para que sepan en qué estuvimos trabajando. Así que súper contenta con la experiencia también.
0: Ya, súper bien. Quisiera rescatar un poco una palabra que dijeron las dos, que es reconocer. Entonces, por un lado es cuando estamos en un grupo, nos reconocemos.
1: Claro.
0: Y digo nos reconocemos porque a veces ya nos conocemos de vista. Claro. Quizá hemos tenido un saludo, convivido en algún espacio, pero en realidad no nos conocemos más allá de eso. Y estos espacios, estos talleres permiten eso. Y por otro lado, lo que tú decías en el sentido de reconocer el territorio, siendo que vivimos ahí, seguramente hemos pasado muchas veces y no nos percatamos porque a veces nos falta tiempo o nos falta como un empuje para tener esa mirada, ¿no? Esa mirada de qué hay ahí, también las personas que recogen plantas para hacer teñido, rocas, piedra, arena. No nos damos el tiempo, ¿no? Y que muchas veces pasa con el turismo. A mí me pasa que oye, ¿sabías que hay esto aquí? No sabía nada. Entonces, creo que es súper importante como reconocernos como grupo, reconocernos a nosotras mismas y reconocer el mismo territorio, todo lo que contiene. Y bueno, la pregunta sería, ¿cómo pueden ustedes vincular o qué características le darían a este trabajo cultural comunitario desde estos talleres, aparte de reconocernos y reconocer?
2: Bueno, en mi caso, el poder mostrarle a las chiquillas que tenemos un material que está en todo el territorio, que está muy accesible, darle pequeñas herramientas de reconocimiento, de que sepan dónde ir a sacarla, cómo trabajarla, cómo poder extraer un pigmento y que puedan ellas hacer pinturas para trabajar con sus niños, por ejemplo, o teñir una tela o qué sé yo. Eso ha sido un poco la forma en la que creo que se crea ese vínculo con el territorio, como cuando tú te das el tiempo de observar un poquito qué es lo que tienes cerca y aprendes, aunque sea una pequeña cosa que te permite que eso se transforme en una forma de reconocerte también parte de ese espacio y poder ponerlo tú al servicio del territorio y también el territorio al servicio tuyo, pero de una manera muy respetuosa y en el que te permite crear.
0: Claro.
1: Sí, yo igual estoy de acuerdo con lo que dice Bárbara, y yo creo que también como grupo, como crecer, nos hemos dado cuenta a lo largo de todos estos años que llevamos en este trabajo comunitario, como la importancia también de más allá de la técnica quizás que se utilice, porque hemos hecho hartas cosas y hemos compartido en comunidad en una amplia gama de cosas, desde la lectura hasta las cosas más manuales, hasta lo más artístico, hasta lo medioambiental, y con distintos rangos etarios también. Uh-huh. Y yo rescato mucho esa posibilidad también de recordar que somos seres sociales. Creo uh-huh. que también es muy importante, que es parte de lo cultural y comunitario también, en el fondo reconocernos como parte de un grupo, que puede ser dentro de esta comuna, que puede ser también quizás en este ciclo de talleres. Nosotras también estamos fomentando lo comunitario dentro de las mujeres también de distintas edades, y yo creo que eso es muy bonito y es muy poderoso en el fondo darnos cuenta, porque esto se ha hecho de manera ancestral, digamos, juntarnos en torno a lo que sea, a una técnica particular, a una lectura, simplemente a conversar. Y me parece muy valioso que volvamos a eso, que volvamos a juntarnos, a pesar del clima quizás a veces, a pesar de nuestras diferencias personales quizás también, que seamos capaces de sobrepasar todo eso y reconocernos como seres sociales, que podemos compartir un espacio, podemos compartir experiencias, podemos compartir un mate. Y creo que también eso es lo muy valioso de lo que estamos intentando también entregar como crecer, es este compartir dentro de lo cultural, pero también reconocernos como seres sociales y comunitarios.
0: Ya, bueno, antes de la canción que sigue, como afianzar la idea de que surgió con este proyecto, que es por eso hablar de los oficios y los saberes, porque por ejemplo en la cuestión textil y el bordado, muchas veces las señoras tienen todo un conocimiento, pero el hecho de reunirse, de compartirlo, de ver a una chica más joven como Aniko, que retoma esos saberes, creo que es súper importante. Al igual que, bueno, de la tierra se pueden decir maravillas, como dices tú, como tener el contacto con la tierra, que muchas veces lo hemos perdido, siento que está a la vuelta. Y bueno, seguimos con la siguiente canción.
1: Te prometo.

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0: Ya escuchamos, te prometo, con la
1: La
0: otra,
1: otra.
0: igual una canción muy linda que se relaciona con la otra cuando habla del presente, ¿no? Como en ese, es en este presente en que yo me voy a hacer cargo de mí. Y bueno, conectando este trabajo cultural comunitario, nuestras actividades, decíamos que son estos talleres, y estos talleres llevan un proceso, llevan una metodología que nos lleva hacia el autocuidado y lo que implica. Y entonces pudiéramos respondernos ahora brevemente cada una, solo para empezar, ¿qué entendemos por autocuidado?
2: Para mí, en términos así muy generales, creo que tiene que ver como con un conjunto de prácticas o acciones que podemos hacer para generar bienestar. Y estas prácticas pueden tener relación a lo físico, a lo emocional, a lo espiritual. Y ahí también viene algo que es muy personal también, siento, como que las prácticas de autocuidado pueden ir variando de persona a persona. Obviamente hay cosas que son más o menos universales, yo creo, como comer verduras, no sé. Pero hay cosas que son muy personales, que a lo mejor algo que tiene que ver con autocuidado para mí no va a ser lo mismo para la Bárbara o para Leti. Pero en general yo creo que eso es como un conjunto de prácticas que nos pueden llevar a un bienestar personal y también colectivo.
1: Sí, yo lo veo también como la conciencia de una misma, como de estar súper conectada con mi presente, con mi presencia, con mi cuerpo, con mis sentimientos, con mis emociones y conocer mis límites también y procurar ese bienestar, como decía Andrea, a partir de distintas prácticas que, claro, son muy diversas y en cada persona tienen distinta significancia, viniendo de donde vengan, desde un dogma, desde la espiritualidad, desde las distintas decisiones que tomamos para nuestro propio presente y lo que viene hacia adelante también.
0: Claro. Bueno, yo respondería de como el autocuidado desde mi forma personal de verlo, es como más bien cómo empezó a surgir en mi mente, en mi ser. El autocuidado es porque me doy cuenta de que hay situaciones, prácticas, experiencias, o yo misma, acciones hacia mí misma, que al final de cuentas me afectan negativamente. Y entonces, cómo mantener, tratar de mantener el equilibrio y decir, bueno, hay cosas que suceden en el mundo, en la vida, que no puedes evitar, que uno tiene que aprender a tener tolerancia, no todo me va a afectar positivamente, pero cómo darme cuenta, como tú decías, tener la conciencia y decir, bueno, si es algo que se está repitiendo mucho y me está afectando y va a tener repercusiones en mi sentir, en mi estrés, en mi depresión, o comer a veces compulsivamente, entonces como que son señales de que debo de tener un autocuidado, y es cuando como que una misma empieza a explorar, que también mencionaba Andrea, cada persona tenemos nuestras propias formas. Yo aquí igual iniciaría con una pregunta como, ¿qué acciones nosotras hacemos o hemos visto de cerca para tener un autocuidado que nos permita tener un equilibrio, que no quiere decir que yo me aleje total del mundo y no, ya, como el mundo está muy mal, muy feo, muy discriminado, me alejo? No, o sea, ¿cómo aprender también a sobrellevarlo mentalmente, emocionalmente, físicamente? Como, ¿qué actividades o qué acciones hacemos cada uno?
1: Igual a mí me gustaría como desde una perspectiva súper personal, definir el autocuidado para mí también como que no lo veo solo desde las cosas que están mal o como solo desde lo que me daña, sino que también de las cosas que me hacen bien, como por ejemplo, no sé, determinado hobby o cosas que me gusta hacer porque sí, porque me hacen sentir mejor. O no sé, a mí me gusta aprender, siempre me gusta estar aprendiendo, tomo muchos talleres. Leo mucho y son prácticas que tengo de manera constante porque me hacen sentir mejor, porque siento que mi cerebro se mantiene activo, porque hay mucha información que es beneficiosa para las mismas cosas que hacemos de forma comunitaria o para mi desarrollo profesional, qué sé yo. Entonces, por ahí también como sacarle ese peso al autocuidado, como que también es como que siempre vemos, siento que las personas vemos el cuidado como de sacarte de lo que está mal. Pero también siento que tiene un lado que es bien benigno, que también es como poner el foco en las cosas que están bien y poder fomentarlas y reconocerlas y hacer y darnos el gusto de hacer las cosas que nos hacen bien y que nos hacen felices, que nos hacen sentir a gusto en el diario, y que de repente son cosas muy simples pero que nos dan un respiro en el día y nos hacen sacar una sonrisa para estar mejor.
0: Claro, porque sí, igual esas acciones o actividades que mencionas te provocan un bienestar. Exacto. En muchos sentidos. Yo lo hablaba desde mí, cómo llegué a ese concepto, claro, porque no existía antes, ¿no? Era, en tu casa te salías y te decían, cuídate.
2: Claro.
0: Lo que le decían, no, espero que regreses bien. Así,
1: claro.
0: Como que era algo muy general, ¿no? Entonces, como que empezó a surgir esta, dentro de los feminismos, dentro de las cuestiones primero de salud física, que hablaban del autocuidado. Entonces, cuando la gente se enfermaba, no, es que tiene que tener autocuidado para prevenir, claro, o para no continuar con la enfermedad. Y claro, ya ha sido más ampliado. No sé si tú quieras comentar, Andrea, como en qué aspectos sí se da el autocuidado.
2: Sí, yo creo que, o sea, lo primero que se nos viene a la mente quizás cuando pensamos en autocuidado es más como lo físico, como lo que decían las chiquillas también, que tiene que ver, no sé, con comer bien, con tomar agua, con hacer ejercicio, que también creo que a veces puede ser un poco dañino, sobre todo ahora como por las redes sociales, estos típicos como Reels de Instagram, no sé, que hablan siempre como desde cánones de belleza también, ¿no? Claro. Como que tenemos que tener una buena rutina de cuidado facial, de hacer ejercicio, de comer bien, para estar bonitas, no sé, en el caso. Y creo que no va por ahí para nada, o sea, obviamente puede ser parte de sentirme bien conmigo misma, cuáles son mis propios parámetros también de belleza, o sentirme bien, o tener una autoestima buena, no sé, pero también tiene que ver con lo emocional, con lo social, con lo cognitivo. A mí me pasa también que parte de mi autocuidado a veces tiene que ver, no sé, como poder aprender algo nuevo, poder sentir que mi mente está activa, también con lo espiritual, que creo que no muchas veces consideramos el autocuidado espiritual, y no hablo como de alguna religión en particular, quizás para algunas personas sí tiene que ver con pertenecer a algún culto religioso, pero en mi caso mi autocuidado espiritual tiene que ver, por ejemplo, con cuidarme en relación, no sé, a salir a conectarme con la naturaleza, a poder, no sé, yo creo que acá tenemos, pero estamos muy privilegiadas en el sentido de poder ir a meter, no sé, los pies al mar, poder tener contacto con la arena, poder ir a ver un atardecer. Eso para mí, por ejemplo, tiene que ver con autocuidado espiritual. No sé, claro, también desde alguna práctica. Yo, por ejemplo, igual practico yoga, creo que también por ahí va mi autocuidado. Pero también no malentenderlo en el sentido de que no tenemos que estar tampoco siempre felices o bien, como que creo que también eso a veces se confunde, el autocuidado, no sé, con la falta de empatía, como decir, yo voy a estar bien y voy a hacer todo lo necesario para yo sentirme bien sin importarme un otro o una otra, sí, o lo que está pasando. No sé, he escuchado a muchas personas que, por ejemplo, no quieren informarse de lo que está pasando en el mundo o más allá de tus narices, porque es como parte de su autocuidado. Y si bien es cierto, puedo respetarlo, pero yo siento que para mí el autocuidado también tiene que ver con estar informada, quizás no estar bombardeada de información, porque siento que eso también a veces me abruma, pero también no perder la empatía. Creo que a veces se confunde mucho el autocuidado con el individualismo también. Y en mi caso son dos cosas bien distintas, y si bien procuro yo estar bien, porque siento que uno tiene que estar bien una primero para poder estar bien para lo social y lo colectivo, pero no quiero descuidar tampoco lo colectivo y lo social solamente por un acto que quizás puede ser más egoísta también. Siento que a veces se confunden ahí los conceptos.
0: Claro, bueno, por ejemplo, desde la Organización Mundial de la Salud siempre se refiere al autocuidado como desde la salud física y también la salud mental. Y se manejan, digamos, 5 elementos, 5 diferencias, como el autocuidado físico, el autocuidado emocional, que también está, por decir, muy en boga, que a veces hay como discursos o situaciones, y entonces todo el mundo hablamos de emociones, que es bueno, pero ojalá realmente las apliquemos. Se habla también del autocuidado cognitivo, el que mencionabas también, el social y el espiritual también, que ya lo mencionaste, y en muchos textos como de especialistas de psicología o gente que hace trabajo comunitario, también habla de cada una tenemos que ver el autocuidado a partir de nuestras necesidades. Entonces, cada una tenemos nuestras necesidades y a su vez también tenemos diversos recursos, tanto materiales, como físicos, como de saberes, como de interacciones. Entonces yo creo que ahí es cuando entraría el autocuidado comunitario, como no solamente resolverlo a través de nosotras mismas, sino estar en red, sino estar con las otras personas. Como decía, somos seres sociales y necesitamos de las demás. No sé si ustedes ven algunas limitaciones o situaciones a favor en lo colectivo que nos permita ese autocuidado.
2: ¿Como limitaciones en nuestro autocuidado?
0: Sí, al estar en lo colectivo, porque me refiero porque muchas veces que hablábamos antes, hay opiniones diferentes, a veces la edad puede ser un límite que tú misma te lo pones, es no, esa persona o es muy grande o es muy joven, y entonces ahí como que bloqueo ese autocuidado comunitario.
1: Yo creo que hay situaciones, o sea, que cuando traspasamos de lo personal a lo social, hay que tener claro los límites siempre. Súper importante conocer cuáles son nuestros propios límites personales, pero también, tal como decía Andrea, trabajar la empatía y saber reconocer los límites de los otros también. Súper importante que cuando somos seres sociales y nos desenvolvemos en comunidades, en territorios donde coexistimos con más personas y necesitamos aprender a valorarnos como personas, a respetar nuestro espacio, a cuidarnos también entre nosotras, entre las personas que socializamos, fortalecer estas redes que construimos y cuidarlas, preservarlas, y eso yo creo que se basa principalmente en el límite y en el respeto.
0: Claro.
2: Adelante. Sí, yo también creo, o sea, es clave lo que dice ahí también la Bárbara en relación a los límites y también a la tolerancia, que siento que a veces nos pasa y nos resta muchas veces. Yo lo hablo desde lo personal porque también creo que me pasa a veces como de restarnos quizás de situaciones más comunitarias, más sociales, sobre todo en el lugar donde vivimos, que es un pueblo bien pequeño, a veces decir como no voy a ir a este lugar porque hay alguien que me cae mal o hay alguien con el que tengo una diferencia de opinión o lo que sea. Y también ahí, volviendo a lo que dije antes, a veces se puede malentender un poco también lo que es el autocuidado en términos de que no quiero ver a esta persona porque me hace mal, entonces me voy. Y también en lo personal, es una opinión muy personal, también viene ahí como un poco este límite, ¿no? Como entre el autocuidado y en el decir como me voy a preocupar por mí primero, por mí segundo y por mí tercero, pero no llegar a un límite en el que uno tampoco se relacione con nadie en el fondo, y ponerlo como entenderlo o malentenderlo como que es autocuidado, y quizás ahí también puede ser falta de empatía, egoísmo, individualismo. Y creo que parte del autocuidado social también tendría que ser como tolerarnos, respetarnos. Y yo sé que cuesta mucho, y lo hablo también muy desde lo personal, que a veces es más fácil decir como me voy a relacionar solo con estos 3 pelagatos, que son los que me llevo bien y ya. Pero hay que hacer el esfuerzo también a veces, como dice Leti, a veces personas de distintos rangos etarios, personas que quizás con las que no compartiríamos en el día a día, pero para mí es parte del autocuidado social también hacer ese pequeño esfuerzo, como dentro de lo que podría ser también la empatía y el respeto, pero sin dejar de poner límites, pues, como dice Bárbara también.
0: Claro, sí. Yo creo que cuando hablamos de lo comunitario, que es finalmente estar en grupo, yo creo que es importante la escucha, ¿no? Esa escucha con respeto, esa escucha activa, porque va a hablar no sé quién y como dice Andrea, no, y te cierras uh-huh. a escucharlo, y escuchar no quiere decir que estás de acuerdo con él. Yo creo que otro punto importante es como reconocernos desde un inicio diversas y diversos. Uh-huh. A lo mejor tenemos más empatía con algunas personas que con otras, pero también como reconocer que cuando estamos en colectivo, en grupo, en un taller, en una actividad, no quiere decir que todas las personas vamos a ser amigas, uh-huh. amiguitas por siempre. Simplemente estamos ahí, estamos en la misma situación, y si suceden cosas ahí, creo que hay que como respetar ese espacio, ¿no?
1: Claro.
0: Y aprender a acompañar, ¿no? A veces acompañar es hacerse un lado, a veces acompañar es guardar silencio, a veces acompañar es como dar una información si alguien lo necesita. Entonces, no siempre tenemos que estar como en actividad constante, y ahora ya tiene esto y ahora este, ¿no? Porque igual eso también puede, creo que puede generar tensión cuando estamos en hablando de este autocuidado comunitario.
1: Sí, igual, por ejemplo, para sí. mí es súper importante como los objetivos de los espacios, como hacia dónde van enfocados, como qué es lo que se quiere conseguir, no sé, pues a veces me impulsa mucho más como el horizonte por el cual estamos trabajando que preocuparme si me caen bien todos los que están dentro de ese colectivo. En verdad, como que a veces el beneficio colectivo es mayor que una... quizá alguna molestia que tenga de forma individual, quizá. Uh-huh. Y porque si trabajamos por cosas que están relacionadas con el bienestar o del territorio o de la comunidad o de las personas o de la naturaleza, también los que están ahí se conectan de alguna forma con eso y tampoco pueden estar tan mal, ¿cachai? Al final tenemos sí. que transar un poco con algunas cosas, como con algunos paradigmas personales, porque también todos tenemos cosas buenas y cosas malas, y tenemos defectos que a veces nos limitan y nos sacan de espacio o nos restan de oportunidades o de espacio porque a lo mejor no controlamos esos límites. Pero creo que a veces sí. hay que sacar un poco la cabeza debajo del agua y mirar un poquito más hacia el horizonte y pensar que hay objetivos que tienen más trascendencia que mis propias conceptos personales.
0: Claro, yo pensando sí. así como cuando estás en un taller, que todas hemos dado talleres, uh-huh. estar en un grupo, como que uno tiene esa, debe tener esa posición, como salir y ver como todo el panorama, claro. el mapa, quizás haya controversias, quizás en lo personal, como dices tú, no estás de acuerdo, pero ahí tu rol es otro, tu visión es otra, hacia dónde vas. Bueno, aquí Andrea nos quiere leer
2: sí.
0: algo.
2: Sí. Oh, y es que nos mandan saludos desde muy lejos, desde Puyuhuapi.
0: Ah,
2: nos manda saludos Ichel. Ichel, lo dije bien. Y Rosa. Que
0: saludos.
2: Las queremos mucho.
0: Las queremos.
2: Muchos saludos.
0: Gracias.
2: Muchas gracias por sus saludos. Qué bonito Puyuhuapi. Muchas
0: sí.
2: gracias. Las queremos ya. mucho. Oye, quería acotar algo cortito.

0: No sé, en general siento que nos cuesta, no nos cuesta tanto comunicar las cosas positivas a veces, pero nos cuesta harto a veces, sobre todo en grupos, en comunidad, comunicar si es que, no sé, si es que algo nos molesta, si es que algo nos preocupa, si es que algo nos entristece. Y para mí creo que es clave eso dentro del autocuidado y lo he aprendido también, me ha costado un poco, pero lo he aprendido, que es parte del autocuidado personal, físico y emocional, pero también de lo colectivo, o sea, poder comunicarnos. Y a veces nos cuesta y se nos hace más fácil, no sé, hablar por la espalda de alguien, o reconocernos más en los defectos, en las diferencias. Y para mí es clave la comunicación también, la comunicación, efectiva, ¿no? No sé bien cómo el apellido que ponerle, pero poder comunicarnos de una buena manera para mí es parte fundamental también del autocuidado.
1: Ya, gracias Andrea. Bueno, ya se nos fue el tiempo.
0: Sí. No,
1: Queríamos decir más
0: yo tenía un fuego, no
1: cosas,
0: alcancé.
1: pero igual puedes tomarte un minuto y al menos dejarlo abierto.
0: Ya, es que
1: De
0: era un
1: los mitos.
0: juego de mitos. Solamente les quería, y también para que se entienda quizás las personas que nos escuchan, que a veces uno piensa en autocuidado y piensa en ciertas cosas. Pues entonces yo les quería decir una frase y que ustedes me dijeran si estaban de acuerdo o en desacuerdo con esa frase. Ya vamos a alcanzar quizás a hacer dos. Una. El autocuidado requiere muchos recursos. ¿Qué opinan de eso? ¿Verdadero o falso?
1: Falso.
0: ¿Por qué? Justifique su respuesta.
1: Justifico mi respuesta porque no, yo no neces si yo me conozco y yo quiero tener un autocuidado, no necesito ir a gastar mucho dinero, creo que lo tengo en mi misma casa, los libros, la música, tener gente cercana, la naturaleza, bueno, no se diga, me siento mal o estresada, bueno, puedo salir, ver el mar, tener una actitud de contemplación hacia los diversos paisajes.
2: Bueno, para mí también
0: Bárbara.
2: es falso, a pesar de que puedo creer que haya personas que crean que es verdadero por la concepción que tenemos de lo que significa autocuidado. Entonces ahí, dependiendo de la interpretación que tengamos también, para mí, al igual como decía Leticia, no sería costoso preocuparme de mí misma.
0: A la otra. El autocuidado es un acto egoísta. ¿Verdadero o falso ese mito?
1: Sí, no, ay, no, no es, o sea, es que también depende qué piensas, qué tipo de egoísmo, es que el egoísmo siempre se ve mal, porque si, ah, yo prefiero lo bueno para mí, o yo hice una actitud donde me resto porque no me siento bien, la gente puede pensar, ay, qué egoístas, se lleva lo mejor, o no, prefiere no tener conflictos, y yo creo que en ese sentido está bien, si la gente que dice que eres egoísta, bueno. Porque creo que el egoísmo es más como una percepción, una actitud en la vida, ¿no?
2: Sí, yo creo que es falso en definitiva, porque no creo que esté mal cuidarnos, autocuidarnos, y sobre todo porque siento que si yo estoy bien, también puedo generar bien. Y entregarlo.
1: Claro. Bueno.
0: ¿Última o no alcanzamos? Ya cortita.
1: Sí.
0: Autocuidado es igual a descansar.
2: No, yo creo que es falso, porque siento que el autocuidado es activo completamente. No creo que, obviamente, quizás descansar puede ser parte del autocuidado. Pero siento que hay muchas cosas que se hacen de manera plenamente activa que están muy relacionadas con nuestro bienestar y con nuestro autocuidado.
1: Claro, o como la percepción que tengas de descanso, porque dice hay gente, la gente voy a descansar y entras a tu casa y haces miles de cosas, no sé si sea autocuidado. Quizá para alguna gente es súper importante hacer esas actividades pequeñas en tu casa porque no las puedes hacer en otro momento.
2: Claro.
1: O a lo mejor descansar es te acostar y ver la tele o descansar, estás descansando, pero tu mente sigue pensando, volando, imaginando cosas que realmente no te están haciendo bien, quizá cognitivamente, o se acentúa el estrés y dices, ya descansé 20 minutos, ¿no? Y resultó peor ese descanso, ¿no? Entonces,

0: Sí, como decíamos, tiene que ver mucho con una cuestión muy personal.
1: Sí, yo creo que, o sea, en el fondo estas reflexiones también sirve para que pensemos y también las personas que nos están escuchando es como, ¿qué significa para nosotros el autocuidado primero? Y también, ¿qué hacemos en nuestro día a día como para cuidarnos? Obviamente, como nosotras dijimos, no hay recetas perfectas, tampoco es como algo que hay que hacer así o sí. También acá decía como que el autocuidado se entendía a veces que eran rutinas que eran inamovibles, y tampoco es así. Entonces, también con esto queríamos generar una reflexión como para las personas, para que pudieran en el fondo decir, ¿qué estoy haciendo para cuidarme? ¿Qué estoy haciendo para cuidar también en mi colectivo, en mis relaciones, a mi familia? Y que sea siempre un equilibrio. Hay gente que también siempre está muy preocupada de cuidar al resto, pero no se preocupa de estar bien desde lo emocional, desde lo físico. Obviamente esto lo hablamos siempre desde nuestras posibilidades. También ustedes hablaban del tema de los recursos, que no es necesario. Pero también viene desde nuestro bienestar, pues. Hay personas que quizás a veces no tienen ni lo mínimamente básico como para pensar en siquiera en cuidarse. Pero obviamente en la medida en que podamos, hay que intentar estar bien nosotras para también estar bien alrededor y estar bien en lo comunitario y en lo colectivo. Sí.
0: Claro, porque el autocuidado de nosotras mismas, el autocuidado comunitario igual tiene repercusiones en lo externo, no todo es así como por decir oculto, de, ah, yo estoy súper bien y salgo, porque ya salgo muy bien y el hecho de tirar basura, de no cuidar el medio ambiente, en general a lo que le digamos medio ambiente, que tiene que estar relacionado con la naturaleza. Igual ahí como que hay un desequilibrio, ¿no? Yo me cuido muy bien, pero estoy ensuciando todo, me estoy llevando las piedras para arreglar mi espacio de autocuidado.
1: Claro.
0: Entonces, como poder ver esas repercusiones ahí sí, que no sean tan egoístas. No sé si quieras agregar algo.
2: No, yo solamente quería comentar, como ya estamos cerrando, que tengo dos recomendaciones de bibliografía que están relacionadas con el autocuidado. Una tiene que ver principalmente con el autocuidado personal y es de una autora que se llama Audre Lorde y tiene un ensayo que está publicado inicialmente en inglés en el año 88, pero también se puede encontrar en español. El nombre original es A Burst of Light o Un estallido de luz. Y la reflexión más famosa de ese libro es: cuidarme a mí misma no es autocomplacencia, es autopreservación y es un acto de resistencia. Y es uno de los textos más influyentes cuando se habla de autocuidado desde una perspectiva feminista y política. Y hay un segundo texto que habla sobre el autocuidado comunitario y su autor es Nell Nodings y se titula El cuidado, un enfoque femenino de la ética y la educación moral. Y está directamente relacionado con las prácticas que hablan acerca del bienestar emocional. Y el vínculo por sobre la mera transmisión de conocimientos en las cuales se aborda el aprendizaje en las escuelas del reconocimiento de las emociones y el cuidado para convertirlo en práctica educativa y comunitaria para los alumnos y las alumnas.
0: Gracias. Igual podemos compartir eso ahí en la red, en nuestra red,
1: Sí.
0: para que por si no pudieron tomar nota. Y bueno, antes de despedirnos, vamos a escuchar una canción que se llama María la Curandera.
1: Nos pasamos un poquito.
0: Sí.

0: Bueno, para finalizar entonces, queríamos terminar agradeciendo a todas las personas que nos escucharon hoy día, que sintonizaron la radio, nos vieron en el Facebook. Agradecer también a todas las personas que día a día llevan a cabo este trabajo cultural comunitario desde sus espacios, desde lo personal, que sabemos que no es fácil, así que les mandamos muchos saludos, fuerza y resistencia. Queremos agradecer a Patricio, que nos facilita el espacio acá de la radio Entre Redes y Peyúgue en línea en el Facebook. A las chiquillas de Crecer, quiero dar las gracias a la Cata y a la Cami también, que no están acá presentes, pero están siempre en la creación, en el pensamiento y en el corazón también de todo lo que hacemos y de este programa de radio. ¿A quién más agradecemos?
1: A nuestro
0: Al
1: pueblo de
0: viento. A nuestro
1: Curanípe,
0: pueblo de
1: al viento y al agua.
0: Curanípe. Sí.
1: Oye, quiero dar un avisito muy, muy pequeño que, bueno, aportando a este tejido social y a la cultura y al cuidado, mañana tenemos un seminario con respecto a las amenazas medioambientales que nos afectan tanto como comuna de Peyúgue, pero también a nuestros vecinos de la costa del Maule y del Ñuble. Este seminario se va a desarrollar entre las 10 de la mañana y la 1 de la tarde en el Salón Municipal de la Municipalidad de Peyúgue, y contaremos con las comunidades de Chanco y Cobquecura como invitados y protagonistas activos de este seminario para contarnos acerca de las amenazas medioambientales que están presentes en sus territorios y para que hagamos comunidad como comunidades costeras y para que nos unamos para hacer resiliencia ante la devastación de nuestros territorios y estemos presentes todos en esta actividad. Así que todos y todas invitados para mañana a las
0: Sí.
1: 10.
0: En la MUNI,
1: En la
0: ¿cierto? En el
1: municipalidad.
0: Salón
1: Sí.
0: Municipalidad de acá de
1: Ya.
0: Curanípe.
1: Gracias. Las esperamos, los esperamos. Y bueno, ahí atención a nuestras redes sociales para el próximo programa que tendremos también. Seguiremos con este tema transversal del autocuidado y los oficios en Peyúgue. Gracias.
0: Muchas gracias por escucharnos.
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0: Es la hora 13:18 minutos.
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0: Es la hora 13:21 minutos.
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0: es la hora 13:31 minutos.
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0: Es la hora 14, un minuto.
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0: Manuel Castillo,
1: de la R, RJ,
0: Leis Mandri,
1: Adriatic Crew, dile que con nosotros no, simplemente estamos trabajando otro sistema galáctico, guay. 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

0: Es la hora 14:32 minutos.
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0: Es la hora 15, un minuto.
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0: Es la hora 15:34 minutos.
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0: Es la hora 16 en punto.
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0: Es la hora 16:31 minutos.
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0: Es la hora 17:03.
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0: Es la hora 17:30 minutos.
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0: Es la hora 18 en punto.
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0: Es la hora 18:31 minutos.
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1: Es la hora 19 en punto.
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0: Es la hora 19:32 minutos.
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0: Es la hora 20:01.
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